0: 11 de la noche en La Habana, Cuba.
1: 11 de la noche en San Salvador, El Salvador. Cuba.